0: puisque te voilà.
1: Bouyaka, bouyaka, mala mafia kalean. 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
2: Bouyaka, bouyaka, mala mafia kalean. Bouyaka, bouyaka,
1: ezin da gelditu.
3: Eso es lo que tenéis que decir.
4: Venga.
1: A ver si os echáis arroyito.
3: Bouyaka, bouyaka,
1: mala mafia kalean.
3: Bouyaka, bouyaka,
1: ezin da gelditu.
3: Bouyaka, bouyaka,
1: paso un sistema kalean.
3: Bouyaka.
1: Vamos a ver un poquito más. Bouyaka, bouyaka, mala mafia kalean.
2: Bouyaka, bouyaka,
1: ezin da gelditu.
2: Bouyaka, bouyaka,
1: mala mafia kalean. No le ha gustado, no le ha gustado.
4: Suéltalo, no le ha gustado.
1: La ha parado porque la salida no
4: DJ.
1: Le ha gustado.
4: No le ha gustado.
1: Vamos a probar otra vez y si no hacéis nada, ¿eh?
4: El DJ manda.
1: Como queráis,
4: el DJ
1: ¿eh?
4: Manda. Otra vez. ¿Eh? Ya, veo que lo habéis pillado. De puta madre.
1: Buyaka, buyaka, Sandra, por favor.
3: Buyaka, buyaka.
1: Mala mafia galea.

0: Yo, ¿qué?
1: Ey, ¿qué? De puta madre, tío. ¿Qué? De puta madre, un aplauso. Para vosotros.
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0: Manchito Macario.
1: ¿Cómo me ves? ¿Canto bien, carnal?
0: Manchito Macario. Sí, ¿no?
2: Oye, yo creo que otra, ¿no?
3: Otra.
1: Silencio, vamos. Oigan, oigan las indicaciones. Joven, por favor.
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1: Estamos repartiendo regalos, estamos repartiendo papeletas. Secretarios, por favor.

esta hermosa realidad plural, moderna, dinámica, abierta y firme que es Navarra, para tantos navarros y descendientes de navarros que mantienen viva por todo el mundo la imagen de una tierra hermosa y próspera que quiere ser libre y vivir.

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